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2: Son las 9 de la noche con 35 minutos.
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2: Son las 10 de la noche con 33 minutos.
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3: Son las 11 de la noche con 2 minutos.

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3: Son las 11 de la noche con 33 minutos.
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Hola mis amigos, mi nombre es Claudio Dante y les doy la bienvenida al fascinante mundo de la literatura en este podcast que hemos titulado Relatos para Imaginar. Una recorrida por los mejores textos de la literatura universal. En Relatos para Imaginar, hoy te presentamos...

Sobreviviente, de Stephen King. Stephen King es un escritor estadounidense de novelas de terror, ficción sobrenatural, misterio, ciencia ficción y literatura fantástica. El siguiente relato fue publicado en 1982.

Más tarde o más temprano, la pregunta surge siempre en la carrera de un médico. ¿Hasta qué punto puede un paciente soportar un shock traumático? Según las teorías, hay diferentes respuestas. La contestación esencial es otra pregunta. ¿Hasta qué punto el paciente quiere sobrevivir? ...31 de enero... Hoy he matado otra gaviota tal como lo hice con la primera. Tenía demasiada hambre para torturarla como me había prometido a mí mismo, así que la abrí y me la comí. Vací las tripas y me la comí también. Es extraño ver cómo se recobra la vitalidad, ¿no? Empezaba a preocuparme. Tendido a la sombra del montículo central, creí oír voces. Mi padre, mi madre, mi esposa, de la que me divorcié, y lo peor de todo, la voz del chino que me vendió la heroína en Saigón. Seseaba, probablemente a causa de un paladar hendido. «Vamos», me decía la voz desde lo alto. «Vamos, vamos, esnifa un poco, te olvidarás del hambre. Es tan buena». Pero nunca tomé drogas, ni siquiera para dormir. Luego en tal se suicidó. El muy gallina. ¿No les había dicho? Ah, se colgó en el que había sido su consultorio. Desde mi punto de vista, hizo un favor al mundo. Yo quería recuperar mi título. Algunos de los tipos con los que hablé me dijeron que no era imposible, pero que costaba mucho dinero, más del que podía imaginar. Yo tenía $40,000 en una caja de seguridad y decidí arriesgarme para doblar o triplicar la cantidad. Me fui a ver a Ronnie Hanley, compañero mío de equipo en los años de la universidad, a cuyo hermano menor había conseguido una residencia en un hospital cuando resolvió estudiar medicina. Ronnie estudiaba derecho. ¿Verdad que gracioso? En el barrio se le conocía por el apodo de Ronnie el árbitro, porque se metía en todos los partidos y sin que nadie se lo pidiera, empezaba a pitar faltas a todo el mundo. Si no te gustaba, tenía dos opciones: callarte la boca o tragarte unos cuantos dientes. Ronnie estudió derecho, pasó los exámenes sin problemas y abrió un bufete en su propio barrio, justo encima del bar La Pecera. Aún lo veo pasar por allá cuando cierro los ojos, con su gran Continental blanco. Era el usurero más grande de toda Nueva York. Un tiburón. Sabía que Ronnie tendría algo para mí. «Es peligroso», dijo, «pero vos sabés cuidarte. Y si traes la mercancía, te presentaré un par de individuos. Uno de ellos es funcionario del Estado». Me dio dos nombres: el de Henry Li Tzu, el chino, y el de Solon Ngo, un químico vietnamita. El vietnamita probaba la heroína del chino a cambio de dinero. El chino era conocido por sus bromas. Por ejemplo, llenaba las bolsitas de plástico con talco, detergente, almidón. Ronnie decía que un día una de aquellas bromas le iba a costar la vida. 1 de febrero. He visto un avión. Pasó de largo sobre la isla. Intenté subir al montículo central para llamar su atención y metí el pie en el mismo agujero del día en que cacé la primera gaviota. Me rompí el tobillo. Fractura compuesta. Fue como un disparo. El dolor era insoportable. Grité y perdí el equilibrio. En vano agité los brazos como un molino de viento. Caí y me golpeé la cabeza. Todo se puso negro. Cuando volví en mí, se había puesto el sol. Había perdido un poco de sangre. El tobillo se me había hinchado como un neumático y tenía una buena insolación. Creo que de haber habido una hora más de sol tendría todo el cuerpo llagado. Me arrastré como pude hasta acá y pasé la noche temblando y llorando de rabia. Me he desinfectado la herida a la cabeza, situada encima del lóbulo temporal derecho. Me la he vendado como he podido. Es una herida superficial en el cuero cabelludo con una pequeña contusión, creo, pero el tobillo
Es una mala fractura. De dos puntos, quizá tres. ¿Cómo voy a cazar las gaviotas ahora? El avión debía de estar en busca del superviviente del Calas. En medio de la oscuridad y la tormenta, el bote salvavidas ha de haber recorrido kilómetros. No creo que vuelva por acá. Dios mío, cómo me duele el tobillo. ...2 de febrero... He puesto una señal en la playa con piedras del lado sur de la isla, donde se hundió el bote. Me llevó todo el día, con algún descanso en la sombra. Aún así me desmayé 2 veces... Calculo haber perdido unos 8 kilos, en su mayor parte por deshidratación. Desde acá veo las 5 letras que tardé el día entero en componer. Rocas oscuras sobre la arena blanca dicen ayuda en letras de 1.5 metros. El próximo avión no va a pasar de largo. El pie palpita constantemente. Todavía está hinchado y se ha puesto sospechosamente blanco alrededor de la fractura. Cada vez más blanco. Si me lo vendo con la camisa apretando mucho, el dolor cede, pero aún así duele tanto. Más que dormirme, me desmayo. Empiezo a pensar que tal vez haya que amputar. 3 de febrero. La hinchazón y la pérdida de color son todavía mayores. Esperaré hasta mañana. Si la operación es imprescindible, creo que podré llevarla a cabo. Tengo fósforos para esterilizar el cuchillo y aguja e hilo en la cajita de costura, como vendaje la camisa. Tengo además 2 kilos de analgésico, aunque no precisamente del que prescribí a mis pacientes. Pero lo hubieran empleado de haber dispuesto de él, ¿eh? Pueden apostar. Esas señoras de pelo azul serían capaces de esnifar un ambientador de pino si les hiciera efecto. Créanme,

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La chancha con cadenas. Se dice, se cuenta, que en la provincia de Córdoba habita la chancha con cadenas. Es una chancha de aspecto diabólico que arrastra unas pesadas cadenas. Se aparece de noche en los alrededores de la estación ferroviaria y a veces echa a correr rápidamente por las vías, produciendo un terrible sonido con las cadenas. Se dice incluso que se la ha visto corriendo por los cables de teléfono. Es muy fácil oírla. Muchos la han escuchado, pero muy pocos la han visto. Por eso, si alguno de ustedes vio a la chancha con cadenas, es uno de los pocos. Buenas noches.

Para que este personaje se mantenga vivo, te invitamos a compartir esta historia y contarla a tu manera. Hasta la próxima. Contacto: germánbaudino@gmail.com.

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1: Son las 12 de la noche con 30 minutos.
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2: Es la 1 de la mañana con 2 minutos.

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rabino Abarbanel, judío aragonés, tenía una argolla de hierro al pescuezo y una pavena que lo sujetaba a la pavota. Durante todo un año, el venerable Pedro Arbe lo había hecho aplicar tormento a los fines de sacarlo de su error. Para que cambiase la religión, abandonar la falsa religión para tomar la verdadera. Pero el judío era pertinaz. Los judíos eran muy perseguidos durante la Inquisición. Luego hubieron entrado cuatro personajes. Dijo el venerable Pedro Arbo, jugando al judío que lo llevaba a realizar. Hijo mío, el trabajo por fin lo termina. Sí, tristemente he debido aplicarte el tormento durante todo este año. Ha sido tu solo fin de hacerte cambiar para que alcance la luz de la salvación. Pero hasta mi disciplina y mis afanes tienen fin. No has querido actuar. Ha sido muy pertinaz. Solamente eso ya en mi intento por recibir. Me rindo. Te queda aún la misericordia infinita de Señor. Esta noche descansarás en paz, nadie va a molestarte. Deseo que duermas y te reconcilies. Por la mañana serás conducido al quemadero, donde te irás quemando lentamente hasta que tú no hayas terminado. Y a pesar de todo, en el momento final, Dios te va a dar. Por favor, sáquenle las cadenas. Quiero que esté cómodo esta noche. Y lo abrazó con lágrimas en los ojos. También lo abrazó el fraude redentor. Y en voz baja le pidió que lo perdonara por el tormento que había aplicado. Pero el judío se había quedado temblando. Cuando estaban ya fuera de Basel y cerraron la puerta, le pareció ver que quedaba con una rendija de mundo. Aquí un poquito que se acabó la cabeza de la chica. Se levantó. Como pudo, el tan amigo gritado por la tortura. Efectivamente, el venerable Pedro Arbe cerró mal, como lo que quedó cerrado en falso. Y no,

Por fin llegó a un lugar de donde sabía que por un viento por lo bajo ayer había una puerta. Y por las rendijas salía que era la mejor de infinita. Tanto hicieron simple pasaporte para su vista.

cosa curiosa. Vio como si la sombra de sus brazos, de sus propios brazos, se cerraba sobre él y lo abrazaba profundamente. No sintió ningún miedo.

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2: Es la 1:31 a.m.
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3: Son las 2 de la mañana con 2 minutos.

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2: Todas las historias que suceden en casas antiguas son impresionantes. ¿Conoce alguna otra historia así?
1: En Aguascalientes existen haciendas con más de 200 años de antigüedad. En una de estas, por el rumbo de Calvillo, la familia Cisneros acostumbraba pasar algunas temporadas. Una tarde, la familia se encontraba reunida en el comedor cuando comenzaron a escuchar extraños ruidos.
3: ¿Qué se escucha?
2: ¿Oyeron? Sí, es raro.
3: ¿Qué fue eso?
1: De pronto, flotando sobre la mesa, apareció una anciana mujer vestida de negro y con el rostro oculto por un velo. Con ira gritó:
4: ¡Lárguense de aquí! ¡Malditos sean!
1: El padre de la familia, asustado, tomó una escopeta y disparó contra aquella aparición.
5: Ustedes no comprenden.
1: La mujer desapareció, quedando en una de las paredes las huellas de los disparos. Los padres de aquella familia salieron de la hacienda en busca de un sacerdote, dejando solos a sus hijos, Juan y Alejandro. Ya entrada la noche, estando Juan en su recámara, escuchó los gritos de Alejandro, que estaba en otra recámara al final de un largo pasillo.
6: ¡Juan! ¡Ayúdame, Juan! ¡Quítamelo, Juan! ¡Juan, ayúdame!
1: Salió corriendo en busca de su hermano, descubriendo unas figuras fantasmales que flotando bailaban sobre su propia cabeza. Asustado, Juan huyó hacia la recámara de su hermano y al entrar ahí, lo vio siendo golpeado por un hombre elegantemente vestido.
6: ¡Juan! ¡Juan, ayúdame! ¡Quítamelo! ¡Juan! ¡Ayúdame!
1: Al intentar defenderlo y tocar a aquel furibundo hombre, sus manos se quemaron como si hubiese tocado fuego. El hombre dejó de golpear a Alejandro, giró y miró fijamente a Juan y desapareció. Todo quedó en silencio. Al regresar, sus padres revisaron que todo estuviera bien. Y al entrar a la recámara de Alejandro, encontraron a sus hijos abrazados en un rincón. Esa noche toda la familia durmió junta, pero aún entre las sombras pudieron distinguir la silueta de aquel fantasmal hombre, mirándolos fijamente desde la ventana. Siguiente, abandonaron la casa. 2 semanas después, el señor Cisneros volvió solo a la hacienda a recoger sus pertenencias. En el establo encontró muchos objetos de brujería y 4 figuras humanas en cera. 2 grandes, pequeñas, con decenas de alfileres enterrados.

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1: así.
0: Bienvenidos.
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0: 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Relájate.
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1: Todas las historias que suceden en casas antiguas son impresionantes. ¿Conoce alguna otra historia así?
2: En Aguascalientes existen haciendas con más de 200 años de antigüedad. En una de estas, por el rumbo de Calvillo, la familia Cisneros acostumbraba pasar algunas temporadas. Una tarde, la familia se encontraba reunida en el comedor cuando comenzaron a escuchar extraños ruidos.
3: ¿Qué se escucha?
4: ¿Oyeron? Sí, es raro.
3: ¿Qué fue eso?
2: De pronto, flotando sobre la mesa, apareció una anciana mujer vestida de negro y con el rostro oculto por un velo. Con ira gritó:
5: ¡Lárguense de aquí! ¡Malditos sean!
2: El padre de la familia, asustado, tomó una escopeta y disparó contra aquella aparición.
6: Ustedes no comprenden.
2: La mujer desapareció, quedando en una de las paredes las huellas de los disparos. Los padres de aquella familia salieron de la hacienda en busca de un...
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2: Juan y Alejandro. Ya entrada la noche, estando Juan en su recámara, escuchó los gritos de Alejandro, que estaba en otra recámara al final de un largo pasillo.
8: ¡Juan! ¡Ayúdame, Juan! ¡Quítamelo, Juan! ¡Juan, ayúdame!
2: Salió corriendo en busca de su hermano, descubriendo unas figuras fantasmales que flotando bailaban sobre su propia cabeza. Asustado, Juan huyó hacia la recámara de su hermano. Y al entrar ahí, lo vio siendo golpeado por un hombre elegantemente vestido.
8: ¡Juan! ¡Juan, ayúdame! ¡Quítamelo! ¡Juan! ¡Ayúdame!
2: Al intentar defenderlo y tocar a aquel furibundo hombre, sus manos se quemaron como si hubiese tocado fuego. El hombre dejó de golpear a Alejandro. Giró y miró fijamente a Juan y desapareció. Todo quedó en silencio. Al regresar sus padres, revisaron que todo estuviera bien y al entrar a la recámara de Alejandro, encontraron a sus hijos abrazados en un rincón. Esa noche toda la familia durmió junta, pero aún entre las sombras pudieron distinguir la silueta de aquel fantasmal hombre, mirándolos fijamente desde la ventana. Al día siguiente abandonaron la casa. Dos semanas después, el señor Cisneros volvió solo a la hacienda a recoger sus pertenencias. En el establo encontró muchos objetos de brujería y cuatro figuras humanas en cera. Dos grandes y dos pequeñas, con decenas de alfileres enterrados.
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0: Luis, Luis, tengo una idea.
1: ¿Qué pasó?
0: Voy a buscar una ventana u otra salida para poder escaparnos de aquí.
2: Paco, no nos dejes solos.
3: ¿Qué están murmurando?
0: Nada, señor. Disculpe, señor. ¿Puedo ir al baño?
3: Puedes ir, aunque probablemente no regreses. Eso me recuerda a lo que le pasó a la familia Martínez en su última reunión navideña. Casi todos se encontraban reunidos en la casa de los abuelos, ubicada en el barrio de San Marcos. A las 11 de la noche, momentos antes de cenar, se preguntaban por su hermana Teresa y su esposo David.
4: Ah, ya llegó Tere. Tere, ¿qué hora es esta de llegar? Ya es tardísimo. ¿En dónde dejaste a David?
5: A ver, hermanitos, pongan su mejor cara, ahí va una foto.
6: Tere, sonríe.
5: Ya está lista, Roberto. Pero no le pongas los dedotes y espera que se seque.
2: Andrés, está sonando tu celular.
5: Ah, gracias, ahí voy.
3: Andrés fue a tomar la llamada y se dirigió a un cuarto donde no hubiera ruido.
5: ¿Sí, bueno?
7: Disculpe la molestia, señor Martínez. Soy el doctor Muñoz. ¿Conoce usted a David López?
5: Sí, es el esposo de mi hermana Tere.
7: Mire, hablo del Seguro Social para informarle que su cuñado sufrió un accidente hace una hora. No se preocupe, todo está bien. ¿Podría venir lo más rápido posible?
5: Ahora mismo salgo para allá.
3: Andrés avisó a su hermano lo que sucedió y sin alarmar a la familia, se apresuraron al hospital.
4: Mínimo le hubiéramos avisado a Tere, ¿no crees?
5: ¿Qué caso tiene preocuparla? Parece que no pasó nada.
4: Por cierto, ¿te fijaste que Tere andaba bien rara? No habló nada y andaba muy, muy pálida.
3: Andrés y Roberto, al llegar al hospital, se encontraron con el doctor. Les pidió que lo siguieran por un pasillo del hospital. Entraron a un cuarto muy frío, con varias camas metálicas, y en una de ellas, un cuerpo tapado por una sábana. El doctor lo descubrió y les dijo:
7: siento mucho lo sucedido. Entiendo que está irreconocible, pero creo que este cuerpo era de su hermana. Necesito que lo identifiquen, porque su cuñado aún está en terapia intensiva.
5: No, doctor, creo que usted está equivocado. Mi hermana estaba con nosotros en la fiesta.
7: Entonces,

0: pertenece este bolso. De aquí conseguí su teléfono.
1: Sí, qué raro. Ese es su bolso, pero... pero no puede ser mi hermana. Es más, aquí traigo una foto que acabo de tomarme... que acabo de tomarme con ella.
0: Roberto sacó la foto del bolsillo de su camisa y al verla, encontró que aparecía junto a él su hermana, completamente desfigurada.

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1: Son las 3 de la mañana con 32 minutos.
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1: Son las 4 de la mañana con 33 minutos.
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1: Son las 5 de la mañana con 33 minutos.
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1: 5 de la mañana, 47 minutos.

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7: 6 de la mañana, 3 minutos.
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1: Son las 6 de la mañana con 31 minutos.
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3: Son las 7 de la mañana con 3 minutos.

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2: Son las 7 de la mañana con 34 minutos.
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Estamos en la casa de Mabel y Marta, o Martita, como le gusta que la llamen. A estas hermanas, solteronas y ya mayores, las encontramos un viernes a la tarde jugando a las cartas.

0: ¡Menos 10!
1: ¿Cómo estás ligando, Martita?
0: La que ligó lindo fue la Maruja, che.
1: ¿Le pegaron?
0: No, digo que ligó lindo porque se la llevaron de viaje a España con todo pago, querida. Te toca repartir a vos.
1: ¿Me estás hablando de Maruja, la viuda? No digas que tiene novio.
0: ¿Novio? Esta se fue con una mujer. Sí, así como lo escuchas, con una mujer. Una tal Cassandra, la pitonisa.
1: Ay, Martita, si tiene pito no es mujer, será travesti.
0: Pitonisa, igual adivina, igual medium, la que hablaba con los muertos. Parece ser que recibió una herencia y se la llevó a la Maruja y a una piba creo que era la relatora en no sé qué radioteatro de estas cosas, a recorrer España. ¿Te imaginas, no? Living la vida loca.
2: Living la vida loca. 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
1: ¡No te lo puedo creer!
0: ¿Eh? ¿Tanto te afectó la noticia?
1: Pero no, es que me tiraste la sota de basto y yo me había sacado el caballo en la mano anterior.
0: ¡Menos 10 otra vez! Llegaste a los 99 puntos. En la próxima mano te reviento.
1: No cantes victoria, Martita. En cualquier momento quiebro la mala racha.
0: Hablando de quebrar, ¿viste lo que le

0: quedamos para vestir santos.
1: Ay, la cuestión es que se cayó y se quebró la cadera.
0: Ay, pobre, justo que se casó y se quebró la cadera. ¿Habrá sido arrojando el ramo? ¿O en la noche de bodas? A esa edad ya no se pueden hacer posiciones raras. Y vos, ¿qué se joda por no habernos invitado?
1: ¿Qué decís?
0: ¡Chinchón!
1: No vale, me estás dando charla para distraerme.
0: ¿Cómo se te ocurre tirar el 7 de oro sabiendo que yo ya había juntado el 4, el 5 y el 6?
1: Yo no ando llevando la cuenta de las cartas que salen.
0: Deberías. Por tu culpa el año pasado perdimos el campeonato del club de jubilados de Punta Mogotes. Y el viaje con Muriú que había de premio.
1: Ah, claro. Pero cuando ganamos el certamen de Santa Teresita, gracias a mí no dijiste nada.
0: En Santa Teresita nos dieron de premio una remera de la gobernadora y una caja de alfajores que tuvimos que regalar por la diabetes. El club de jubilados nos da un viaje a Camboriú. Camboriú.
1: Ay, a mí me gustó la remerita de la María Eugenia Vidal. Me quedaba tan linda. Y no era un viaje a Camboriú, era a Chascomús, vieja sorda.
0: Seguí insultando, como si vos no fueras gorda.
1: ¿Ah? ¿Esperas a alguien?
0: Ya no.
1: Ya va. ¿Quién es?
2: Soy yo, che, señora. Anselmo, el vecino.
1: ¡Ay! Es el Anselmo. Decime cómo estoy.
0: Igual que hace 5 minutos. Vieja y fea.
3: Anselmo es el vecino de las hermanas. Un paraguayo seductor que tiene enamorada a Martita, pero no así a Mabel. Martita abre la puerta y se encuentra a su vecino con un perrito caniche en sus brazos.
1: ¡Ay, qué agradable sorpresa, señor Anselmo! Pase nomás.
4: Permiso, doña Marta.
1: A mí dígame Martita.
4: Sí, doña Marta. Ita. Doña Martita. Buenos días, doña Mabelita.
0: Mabel, para usted.
1: ¿Qué lo trae por acá?
4: Verá usted, che, señora Martita. Resulta que me voy de tu chaisito urgente a Asunción este fin de semana. Y no tengo quien me cuide el Tacuarembó, ¿vio?
1: ¿Qué cosa?
4: El Tacuarembó, mi jagua. Mi perrito este. Pensé que tal vez usted me lo podría cuidar. El lunes al mediodía estoy acá, che, señora, ¿eh?
0: Acá a 3 cuadras hay una guardería canina, ¿eh?
1: Ay, no le haga caso a mi hermana. Está bromeando. Con gusto se lo cuido.
4: Yo sabía que no me iba a fallar, señora Martita. Mire qué bonito él. Me gusta que le acaricien el añetingá.
1: ¿Qué cosa?
4: El hociquito, digo.
1: Ay, yo si quiere se lo acaricio todo.
0: ¡Martito!
1: Vaya tranquilo, don Anselmo. Lo voy a cuidar como si fuese a usted. Digo, como si fuese de usted. Ay, qué digo, como si fuese nuestro, mío.
4: Tenga cuidado de no dejarlo salir solo a la calle. Estos perritos son fáciles de monda, de robar, digo.
1: Más fácil de robar.

0: es mi corazón y ya ve acá solita.
1: ¿Y yo qué soy?
2: Bueno, le dejo, che, señora. El lunes nos vemos, ¿eh? ¡Jajocha, bebé!
1: ¿Qué hijo?
0: Ay, no sé, pero suena tan lindo.
3: El fin de semana pasa tranquilo para las hermanas y su nuevo inquilino. Martita ocupándose todo el tiempo de Tacuarembó, lo que genera celos en su hermana.
0: Tacua. Tacua. A comer.
1: Todo el santo día con el felpudo pulgoso ese. Ya ni jugamos a las cartas.
0: Si ya en unas horas vuelve el Anselmo, además, ¿cómo no te gusta? Si es un divino.
1: ¿De quién hablamos? ¿Del perro o del paraguayo?
0: Qué raro. ¿No lo viste al Tacua? ¡Tacua! ¡Tacua!
1: ¿Qué? Hoy a la mañana estaba de él y raspar la puerta. Así que le abrí para que saliera.
0: ¿Qué? ¿Lo dejaste salir solo?
1: Claro, querida. No voy a salir a las 7 de la mañana a tomar frío para ver mear un perro.
0: Sí, ¿no lo escuchaste al Anselmo cuando dijo que no lo deje salir solo, que se lo roban?
1: Ay, ¿sabes qué no? Últimamente no escucho muy bien.
0: Vos no escuchás lo que no te conviene.
1: Para. ¿Dónde vas?
0: ¿Dónde voy a ir? ¡A buscarlo!
1: ¿Indisabillé?
3: La desesperada Martita busca a diestra y siniestra por todo el barrio al pequeño Tacuarembó. Al cabo de un largo rato, regresa afligida a su casa.
0: ¿Y ahora qué hacemos, me querés decir? ¿Cómo le digo al Anselmo que no tengo el perro?
1: Tanto lío por un perro. Si consigue otro. Si son todos iguales esos caniches.
0: No me explico cómo podés ser tan desalmada. La verdad no parecés mi hermana vos.
1: La vida me hizo así, Martita. Yo sufrí mucho cuando se murió mi única mascota. Vos no te acordás, porque eras muy chica.
0: ¿Mascota? ¿Qué mascota?
1: Julio Verne, mi pescadito. Fue terrible el día que lo encontré flotando panza arriba en la pecera. Ese día me juramenté no tener más animales para no sufrir.
0: ¿Qué decís? Si mamá te compró otro, Julio Verne 2, y después le siguió el 3, el 4 y así sucesivamente.
1: Pero como el primero no hubo.
0: Escúchame, un pez no es una mascota, ¿entendés?
1: ¿Cómo que no? Me miraba con unos ojitos de ternura a través de la pecera cuando le llevaba el alimento.
0: Por favor, no lo podés comparar con un perro. Para, ¿qué dijiste?
1: ¿Qué dije?
0: Eso sobre los caniches.
1: Que son todos iguales.
0: Eso, me voy.
1: ¿A dónde?
0: Comprar un perro.
1: ¿En desabillé?
3: Martita, desesperada por la inminente llegada de Anselmo, se recorre cuanto criadero y veterinaria hay hasta poder dar con un perrito igualito al Tacuarembó. Cuando finalmente lo logra, regresa entusiasmada a su casa. Aunque...
1: No se parece en nada.
0: ¿Pero qué decís? Si es igual. Míralo. Míralo bien. Tiene el pelo negro, la mancha blanca en el pecho, mucho, las pestañitas rizadas.
1: Oh, sí, tenés razón. Tiene cuatro patas, dos orejas, una cola.
0: Mira, Babel, todo esto es culpa tuya. Así que...
1: ¡Culpa mía! Si no estuvieras caliente con el paraguayo ese, yo...
0: ¡El Anselmo! ¡Ay! ¿Qué hago? ¿Me querés decir?
1: Lo mejor en estos casos es fingir demencia senil. ¿Quién es usted? ¿De qué perro me habla?
0: A ver, sos una hija de... ¡Oh, la don Anselmo! ¡Pase, pase, por favor! ¿Cómo está? ¿Qué tal el viaje? ¿Quiere tomar algo? ¿Sí? ¿Un pororó, un tereré? ¿Cómo está Asunción?
1: Pará, Martita. Déjalo respirar al Anselmo. Recién llega de Paraná. Debe estar impaciente por ver a su Rumenco.
2: Matei, mi queregua.
1: Que te recontra por las dudas.
2: ¿Y cómo se ha portado mi mirita Cuarembó, eh?
1: Ay, un amor la bolsa de pelos. Parecía primer nieto. Vivía alzado.
3: Martita trae al falso Tacuarembó, esperando que Anselmo no note la diferencia. Pero el paraguayo percibe algo raro.
0: Vio cómo son los perritos, don Anselmo. Debe estar ofendido con usted porque lo dejó. Por eso no le hace fiestas.
2: No, no es eso, che señora, es que...
1: Si le nota el pelo medio raro, es porque Martita lo bañó con el sedal ceramidas. Yo le dije que usara uno para perros, pero...
2: Es una cuña.
1: ¿Qué le pasó con la uña?
2: Digo que es una cuña, una hembra. Este no es mi Tacuarembó.
3: El momento es tenso. Anselmo mira a Mabel. Mabel mira a Martita. Martita se pone blanca y mira a la perrita. La perrita... Bah, la perrita mueve la cola y los mira a todos.
1: Pero si serás chambona, Martita. Trajiste el perro equivocado.
0: Yo no...
1: Deja que yo lo traigo.
3: Antes de que Martita caiga desmayada, Mabel se va y regresa con el verdadero Tacuarembó, que al ver a su dueño empieza a saltar de alegría.
2: ¡Ah! ¡Acá está, mi Tacuarembocito! ¿Y cómo te extrañé? Bueno. Gracias, doña Martita, por cuidármelo, ¿eh? ¿Le puedo dar un ñejetú?
0: Yo no...
2: Un beso, che señora. A la tardecita le traigo unos chipacitos para el caiguá. ¡Ey, mate, che señora! Bueno, chaucito, ¿eh? ¡Jajovecha, bebé!
1: Pensar que nos puede estar reboteando y nosotros ni enterados.
0: ¿Me podés explicar qué fue todo esto, Babel?
1: Nada. Una broma que te hice. El perrito lo encerró en el lavadero.
0: ¿Vos tenés idea por todo lo que me hiciste pasar, Babel?
1: Y bueno, che, estaba un poco celosa.
0: ¿Celosa de un perro?
1: Del paraguayo. Sí, no me mires así. A mí también me gusta Anselmo. Pero igual, no nos va a dar bolilla. ¿Viste que tiene mujer?
0: ¿Anselmo tiene mujer?
1: Sí, Asunción. Si vos le preguntaste por ella.
0: Ay, Mabel. Decí que sos mi hermana, que si no... Buah, mejor me voy a devolver la perrita.
1: Ni se te ocurra llevártela. Tiene los mismos ojitos de Julio Verne.
0: ¿Eh? ¿En serio nos las quedamos, Mabel? ¡Ay, qué bueno! Esto te redime por todo lo que me hiciste.
1: La podemos hacer cruzar con el Rumencó.
0: Tacuarembó, Mabel. Y sí, va a ser lo más cerca de tener sexo con el paraguas.
1: ¿Sexo con un paraguas? ¡Ay, Martita, qué cosas que decir!
0: Nada, nada, olvídate. Es hermosa la perrita, ¿no? Digo, ¿y qué nombre le ponemos?

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1: Son las 8 de la mañana con 34 minutos.
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4: Los mitos y las leyendas son espejos de la cultura que los creó. Reflejan los miedos, esperanzas, sueños y pesadillas de las personas. Existen para enseñar una lección a los jóvenes o para engañar a las personas sobre lo que la cultura cree que es un comportamiento apropiado. Y a veces, cualquiera que sea el propósito de una historia, simplemente aterroriza a los jóvenes y a los veteranos por igual.
5: Leyendas urbanas de Argentina.
4: El fantasma del hotel. Corría el año 1899 y la pequeña Ana Jaime, de solo 8 años de edad, había caído enferma. Al parecer, el problema era una bacteria que se reproducía extraordinariamente rápido. Su padre, por consejo de los médicos, además de darle los medicamentos, la llevó al Valle de Punilla, donde el clima, en teoría, ayudaría a neutralizar el problema respiratorio que ponía en riesgo su vida. Condiciones climáticas ideales, más mucho descanso, le dieron esperanzas a la familia. Llegaron al Hotel Edén el 2 de enero. Los testimonios de la época afirman que la nena parecía disfrutar mucho del entorno y que empezó a mejorar notoriamente. El verano y el clima parecían estar funcionando tal como lo habían predicho los médicos, y hasta se había bronceado. Antes de que iniciara febrero, de manera súbita, falleció. Se dice que el motivo no fue la enfermedad inicial, sino el consumo de leche contaminada. Eso nunca se sabrá. Aunque quizás algún día se lo revele a los visitantes a quienes se les aparece desde hace más de 100 años. Al parecer, todavía tiene cosas que decir.

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1: 8 de la mañana, 46 minutos.

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0: Son las 9 de la mañana con 30 minutos.
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1: 9 de la mañana, 46 minutos.

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0: Son las 10 de la mañana con 30 minutos.
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2: Son las 11 de la mañana con 30 minutos.
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0: Son las 12 del día con 30 minutos.
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1: 12 del día, 50 minutos.

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0: de la tarde, 15 minutos.
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6: Es la 1:32.
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2: Son las 2 de la tarde con 3 minutos.

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2: Son las 3 de la tarde con 3 minutos.

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0: Señoritas y caballeros, ¿cómo andan? Bienvenidos, esto es Portal Argentina, esta es tu otra manera de viajar. Comenzamos un nuevo programa de día martes, aquí en la radio, con todo y con todos. A lo largo de todo el país y con muchos mensajes que agradecemos a cada uno realmente, porque tomarse ese ratito, mandarte un mensaje, escribir algo en el WhatsApp, en el Instagram, o comentar de repente y compartir alguna nota que subimos en la web, estamos sumamente agradecidos. Gracias en serio a todos. Romina Fasani, ¿cómo estamos?
1: Muy bien, ¿cómo andan todos?
0: Muy bien, estamos llegando ya a los 5.000 seguidores. Despacito.
1: Lentamente. Vamos subiendo. Perdón. Y subiendo.
0: Nuevo episodio de Portalito.
1: Mañana,
0: muy no, bien.
1: Hoy.
0: ¿Hoy
1: a la noche?
0: Sí. Hoy a la
1: o
0: noche.
1: ¿O a la tarde?
0: Porque
1: estén atentos porque Portalito.
0: ¿A dónde
1: informa.
0: Se va? Bien, muy bien. Portalito está
1: esta
0: ahí.
1: Esta vez
0: a full.
1: Portalito se convierte en notero de televisión.
0: ¿De verdad?
1: Sí, señor.
0: ¡Pah! ¡Qué grande! Bueno, muy bien. Gracias también a los comentarios y a los me gusta. El otro día me gustó, llegó como a no sé cuánta.
1: Sí, bastante bien. Muy, Portalito.
0: Muy bien, despacito.
1: Venía tímidamente y gustó. Y bueno, y hoy también van a poder conocer
0: el de
1: un
0: la
1: laberinto.
0: De...
1: Un laberinto que nos metimos en un laberinto, pero no hay solo laberinto, hay sorpresas. Van a poder descubrirlo eso también en Portal Argentina, tanto en Instagram como en Facebook y también en YouTube.
0: ¿En qué laberinto? ¿En qué provincia?
1: Mendoza.
0: Mendoza. ¿Estuvimos ahí?
1: Sí, estuvimos ahí en el laberinto Carmona.
0: Muy bien. Un abrazo grande a toda la familia Carmona, la verdad. Han laburado ese laberinto, ¿no?
1: Uf.
0: Hay una historia muy linda.
1: Bueno. Van a descubrir, no es una nota
0: bien.
1: Nuestra, no estamos nosotros, pero sí nos metimos ahí y
0: las cámaras.
1: Les mostramos, sí, las cámaras de Portal Argentina entran al laberinto y cuentan lo que pasa.
0: Muy bien, me parece buenísimo. Está bárbaro, porque hay dos tipos de laberintos, ¿no?
1: Sí, no entramos al laberinto propiamente dicho, entramos al complejo.
0: Ah, que tiene de todo.
1: Por eso, no boqué nada.
0: No digo nada,
1: porque
0: no.
1: Por ahí spoileo.
0: Si no lo saben, pero aprovechen.
1: Para, vieron que ayer hablamos del tema de las cadenas y que
0: sí.
1: Cómo poner las cadenas. Bueno, Portalito dijo, che, hagamos un servicio a la comunidad. Si
0: bien.
1: No sabes cómo poner las cadenas, entras a nuestro Instagram o a nuestro Facebook y podés seguir el paso a paso de cómo colocar las cadenas.
0: ¿Lo hizo Portalito también?
1: Portalito informa.
0: ¡Ah! ¿Impresión?
1: No es video, es paso a paso.
0: La quiero felicitar, La quiero felicitar. Ayer agarró al administrador, le di un par de bifes y ahora terminé con Portalito. Bien, bien. Las mujeres
1: al volante.
0: Muy bien lo de Portalito, me encanta. Y muy bien también lo del administrador.
1: Se quedó Saltinelli, me encanta, dice.
0: Me encanta.
1: No sabe el Tinelli, estoy con jugarones.
0: Sí, soy yo.

0: Nos estamos preparando en todo el país para la celebración de la Pachamama en distintos lugares de la República Argentina, pero también tenemos otro tipo de noticias que compartimos con ustedes.
1: Vieron que Cataratas del Iguazú está
0: a full,
1: talla de agua.
0: Sí.
1: Hay rincones que no se pueden transitar y han pedido autorización para desarmar el circuito Garganta del Diablo ante el temor de una crecida histórica. Ya sobrepasa el...
0: Sí. Todo eso se puede armar y desarmar, ¿no?
1: El circuito. La verdad es que desconozco si puede armar y desarmar con el caudal de agua que hay ahí. No sé si es tan sencillo.
0: Sí, sé que se giran las pasarelas. Se pueden girar y dejar paso, digamos, a la corriente del agua.
1: Se han caído varias pasarelas, así que supongo que sí. El pedido fue presentado por la concesionaria Iguazú Argentina Sociedad Anónima y planea iniciar las tareas el próximo 1 de agosto. La proyección indica que el caudal podría superar incluso el récord del año 2013, impulsado por el fenómeno del Niño.
0: Bueno, y ahora estamos con el de la Niña.
1: Sí, señor.
0: Así que estamos, muy bien. Entre el Niño y la Niña.
1: En el otro
0: está.
1: ¿Saben cuánto superó la cuota máxima en 2013?
0: En 2013, ¿cuántos litros por segundo?
1: No, metros cúbicos.
0: Metros cúbicos, sí.
1: 45.000 metros cúbicos por segundo.
0: 45.000 metros cúbicos. A la miércoles.
1: Eso generó una de las mayores crecidas de las últimas décadas en la zona.
0: Muy bien. Bueno, cosas que pasan en el mundo que te enterás en el mundo del turismo. Si estás yendo para... está complicado, ¿viste? Podés decir, vamos a Cataratas de Iguazú, vamos, buenísimo, qué sé yo, chácale, crecida.
1: No, pero hay mucho para hacer en Cataratas.
0: No, ya sé. Está,
1: bueno, no
0: pero
1: puedes
0: si quiere la Garganta del Diablo, la soñaste toda la vida, está.
1: Bueno, pero vas a las otras gargantas.
0: A Bariloche, a esquiar.
1: Vas a los otros saltos y con la cantidad de agua que hay te vas a sentir la Garganta del Diablo.
0: Claro, podés ir a otros saltos, inclusive algunos que están al lado de la ruta, a metros de la ruta cuando vas para...
1: ¿Los saltos de Maconá?
0: No, por la misma ruta. Antes de llegar al acceso a Cataratas, tenés saltos a 30 metros, o sea, es una cosa de locos. Tenés un montón de cosas, obviamente, para hacer y para disfrutar. Puerto Iguazú es una ciudad maravillosa, también podés ir de compras a Brasil, podés ir de compras a Paraguay. Digo, hay cosas para hacer, pero estamos como una temporada que podría ser excelente por todo, porque decís, exceso de temporada, esa es la palabra, ¿no? Exceso de temporada. ¿Cuántos años fuiste a la cordillera a decir voy a esquiar y no tenías la nieve suficiente? Y hoy estás que no podés salir del hotel prácticamente. En algunas zonas, ¿no? O decís, ¿cuántas veces quise ir a Cataratas a ver la Garganta del Diablo? Y hoy no podés, pero bueno, podés hacer un montón de cosas, pero es como en exceso, como no sé si es todo bueno en exceso que termina siendo contraproducente, ¿no?
1: Pero bueno.
0: A ver si me explico. ¿Está bueno que haya mucha nieve? Sí, vamos a tener nieve para más tiempo, va a haber más temporadas si no llueve mucho. Sí, vamos a tener mucha nieve, si Dios quiere, ¿no? Está buenísimo por el tema turístico, pero justo ahora, viajaste ahora, no puedes abrir la puerta de tu casa, te tenés que quedar adentro una semana.
1: No, tanto.
0: Es una forma de decir.
1: Parado. De hecho, el aeroparque ayer estuvo congestionadísimo de vuelos y hoy también, así que se espera una semana más intensa, parece.
0: Muy bien, sí. Vamos a hacer una cosa. Yo tengo ganas de ir, que estuvo buenísimo. Estuve viendo todos los canales. Me quedé con unas ganas de la fiesta del chocolate alpino en Villa General Belgrano. Tremendas, qué bueno que estuvo, felicitaciones. 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
0: 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Bueno, nosotros seguimos aquí en Portal Argentina, edición de día martes, ya 28 de julio. Se nos está yendo julio, últimos días de vacaciones de invierno. Pero atención porque viene agosto.
1: Sí, bien agosto. Ni con todo. Bien. Y esto, mire, le voy a traer. Póngase esta servilletita.
0: Sí. ¿Eh? A ver.
1: Y no va a ver.
0: A ver.
1: Porque se viene el campeonato argentino del alfajor.
0: No.
1: Tenemos la fecha y le cuento que es con entrada gratis. Más de 80 productores.
0: 80.
1: De todas las provincias van a estar participando durante 2 jornadas. Además, va a haber venta directa, catas guiadas, masterclass de cocina en vivo.
0: Qué bueno.
1: Y la competencia con premiaciones.
0: ¿Esto dónde va a ser?
1: Esto va a ser el 8 y 9 de agosto próximo, de 12 a 20, en el Estadio Ferrocarril Oeste.
0: Mira, ya tenemos estadio.
1: Hay opciones sin gluten, alfajores clásicos, gourmet y de autor.
0: Más de 80 productores de alfajores, que cada uno aparte debe traer un montón de variedades.
1: Y sí, hay diferentes categorías y se va a reconocer en vivo a las mejores creaciones del país.
0: Muy bien, buenísimo, se viene entonces, falta poquito, la fiesta del alfajor.

0: Las historias de amor, viste, que tienen sus subidas, sus bajadas, sus alegrías, sus tristezas. Y en cualquier vuelta de la esquina tenés cuidado, Cardelino, porque te pueden clavar un puñal.
1: ¿En serio?
0: Esto le pasó a Renzo. Por eso él me inspiró para escribir esta canción que dice así.

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1: ¿Listos para escuchar? Entonces vamos allá. El Pombero. El norte argentino, especialmente la región guaraní, es hogar de numerosas creencias y relatos folclóricos que reflejan la conexión profunda entre las comunidades locales y la naturaleza que las rodea. Entre estas historias destaca la leyenda de El Pombero, un duende travieso que, según la tradición, habita en los bosques y campos de provincias como Misiones, Corrientes y Chaco. Se le describe de formas muy variadas. Algunos lo imaginan como un hombrecito pequeño, de piel morena y pelo enmarañado, con una panza prominente y brazos largos. Otros, en cambio, lo ven más delgado, casi esquelético, con el rostro cubierto de vello y movimientos sigilosos. Pero más allá de su aspecto, hay algo que todas las versiones comparten. El Pombero es un espíritu guardián de la naturaleza y puede ser tanto benévolo como aterrador, dependiendo de cómo se le trate. La leyenda cuenta que el Pombero tiene un carácter cambiante. Puede mostrarse amistoso si se le brindan ofrendas adecuadas, tabaco, miel o caña de azúcar, por ejemplo. Y hasta se dice que protege a los campesinos que saben respetar su entorno. Sin embargo, también se lo describe como un ser muy celoso de la tierra, de los animales y sobre todo de las aves. Cuando alguien se atreve a cazar en exceso o a dañar el bosque sin justificación, el Pombero suele vengarse con bromas que en ocasiones lindan con lo siniestro. Los campesinos relatan que de repente se les pierden herramientas, los caballos se espantan a medianoche o se escuchan risas burlonas en la espesura del monte sin que se vea a nadie alrededor. Una de las características más intrigantes del Pombero es su habilidad para moverse sin ser detectado. Se dice que puede camuflarse entre la vegetación, aparecer y desaparecer en un abrir y cerrar de ojos o incluso volverse completamente invisible. A menudo, esta destreza se convierte en un mecanismo para asustar a los viajeros, que sienten pasos o susurros a su lado sin ver a nadie. En algunos relatos, cuando quiere hacerse notar, el Pombero emite silbidos largos y agudos que retumban en la noche, generando una sensación de desconcierto. Para muchos, estos silbidos son una advertencia para mantenerse a raya y no invadir su territorio. Curiosamente, la relación entre el Pombero y los niños es algo que suscita varias interpretaciones. En algunas versiones del mito, se lo presenta como un protector de los más pequeños, siempre y cuando estos respeten la vida silvestre. En otras, sin embargo, se lo acusa de robar niños que se adentran solos en el monte para luego devolverlos asustados o con extraños hechizos. Tal vez esta dualidad sea una forma de enseñarles a los más jóvenes la importancia de no adentrarse sin supervisión en los bosques, donde puede haber peligros desconocidos. En cualquier caso, la figura del Pombero se utiliza como advertencia y al mismo tiempo como relato educativo en las comunidades rurales. Las ofrendas al Pombero constituyen otra parte esencial de la leyenda. Se cree que, para evitar sus bromas pesadas y ganarse su favor, uno debe dejarle obsequios en las cercanías del rancho. Tabaco, cigarrillos y miel son los regalos más comunes. Un ritual frecuente consiste en dejar un platito con miel y un cigarro encendido a la entrada de la casa o junto a la puerta principal. Según las historias, si el Pombero disfruta de la ofrenda, bendecirá las cosechas, mantendrá alejados a los depredadores y protegerá la casa de males desconocidos. Por el contrario, si se lo ignora o se le falta el respeto, por ejemplo, hablando mal de él en voz alta, la familia podría padecer toda clase de infortunios, desde pérdidas económicas hasta enfermedades misteriosas. En el ámbito cultural, el Pombero no solo está presente en la tradición oral, sino también en manifestaciones artísticas contemporáneas. Muchos músicos y poetas del litoral argentino han incluido referencias a este duende en sus obras, describiéndolo como el gran mediador entre el hombre y la selva. También aparecen cuentos infantiles que muestran al Pombero como un amigo de la naturaleza, enseñando a los niños sobre la importancia de la biodiversidad y la necesidad de conservar los bosques. A pesar de su carácter a veces travieso, esta leyenda simboliza en gran medida el respeto hacia el entorno natural y la interdependencia entre los seres humanos y el ecosistema que los rodea. Los testimonios de personas que afirman haber tenido encuentros con el Pombero varían en grado de detalle, pero todos concuerdan en un elemento: la sensación de misterio y temor que los invade. Algunos hablan de haberlo visto caminar descalzo en medio de una noche sin luna, con un silbido inconfundible que le salía de la boca. Otros, en cambio, solo recuerdan haber sentido una presencia inquietante o haber escuchado pasos que se detenían en seco cuando trataban de mirar a su alrededor. En todos los casos, el relato termina con una advertencia. Si no le llevas su ofrenda o lo tratas con respeto, tarde o temprano, te jugará una mala pasada. Existen además variantes de la leyenda en países limítrofes que comparten raíz cultural guaraní, como Paraguay y parte de Brasil. Allí se lo conoce con diferentes nombres, pero conserva las mismas características principales: su enorme capacidad de volverse invisible y su rol de guardián de los bosques. Esta amplia difusión en distintas regiones demuestra la fuerza y la persistencia del mito, que ha sabido adaptarse a distintas realidades sociales sin perder su esencia. Con el paso del tiempo, la historia de El Pombero ha logrado sobrevivir a la urbanización y la modernidad, manteniéndose viva en la memoria de quienes todavía habitan las zonas rurales, o simplemente de aquellos que se interesan por las raíces folclóricas de la región. En el imaginario popular, El Pombero se ha convertido en una de las figuras más emblemáticas del folclore argentino, representando la conexión ancestral con la tierra y la magia que habita en los rincones más recónditos del país. Para muchos, es un recordatorio de que los seres humanos no estamos solos en el mundo natural, y que hay fuerzas invisibles que habitan en cada árbol, en cada sendero y en cada noche estrellada. Ya sea temido o venerado, El Pombero encarna la dualidad del monte, un lugar de belleza y abundancia, pero también de secretos y desafíos, donde la linealidad de lo cotidiano se mezcla con la magia.

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4: Son las 3 de la tarde con 34 minutos.
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0: Momento de viajar, momento de descubrir estos pueblos que fueron ya seleccionados por Argentina para competir en el mundo como los pueblos más bellos del mundo, ¿no?
1: Sí, tenemos 8 candidatos. Uno, el más buscado por esta producción, es Zenón Pereira, la provincia de Santa Fe. Pero dicen que el que busca encuentra.
0: Sí.
1: Y tanto va el cántaro a la fuente que al final... Está Nicolás Salcedo, secretario de Turismo de
0: Zenón
1: Pereira, con nosotros. Bienvenido,
0: Nicolás. Felicitaciones, Nico.
2: Bueno, muchas gracias a ustedes. Primero, buenas tardes. Bueno, y agradecerles por la comunicación, por insistir en querer comunicarse con Zenón Pereira. Bueno, acá llegó ya la petición.
1: ¿Viste? Está buenísimo. Uno pide con el corazón y el universo se encarga de complacernos y la internet de unirnos.
2: Totalmente.
1: Para que empecemos a conocer un poco de Zenón Pereira, vamos a pedirte que nos ubiques en el mapa y nos cuentes dónde está Zenón Pereira, cómo es la mejor manera de llegar para descubrir todos sus atractivos.
2: Bueno, nosotros estamos en la provincia de Santa Fe, en el departamento Castellanos, a 12 kilómetros de la autovía nacional número 19 que une las provincias de Santa Fe y Córdoba. Nuestra ruta, que es la que llega a esta autovía, es la ruta provincial número 20. Ahí se encuentra ubicado Zenón Pereira, ¿sí? Como les decía, en la provincia de Santa Fe. Somos una localidad de tan solo 2.123 habitantes, inmersos en la llanura pampeana, pero bueno, con mucho potencial, con muchas actividades turísticas para que puedan conocer.
1: Buenísimo. Ahora, hablabas de que están muy cerca de Córdoba, por lo que entiendo, porque uno cuando llama aparece San Francisco. ¿Es la localidad cordobesa más cerca que tienen?
2: Exacto, nosotros estamos casi al límite con la provincia de Córdoba, con esta ciudad, la ciudad de San Francisco, y bueno, es la más cercana que tenemos a la ciudad a la provincia de Córdoba, sí.
1: O sea, que casi cordobeses.
2: Y sí, tenemos ahí un parecido.
1: ¿Qué pinta más, la colación o el alfajor santafesino?
2: No, el alfajor santafesino.
0: Nico, sí. Recién nos contabas que tienen un poco más de 2.000 habitantes. ¿Cuál es el gentilicio de quienes nacieron en Zenón Pereira?
2: Mira, eso lo estamos trabajando porque todavía no lo tenemos definido. Sí, hay varias versiones. Entonces, bueno, con un grupo de gente adulta que conforma un grupo de la revista de Zeta, Zenón Pereira tiene su propia revista, estamos ahí trabajando el gentilicio, que parece que es Zenón Peregrinos.
0: Mira.
2: Podría ser ese el gentilicio, pero todavía no está confirmado, no está confirmado todavía.
1: ¿Cuántos años tiene la localidad?
2: Este año va a cumplir sus 135 años, uh-huh. En septiembre, en el mes patronal, va a cumplir esos años.
0: Mira qué bueno. Si tuvieras que elegir un lugar para mostrar una foto del destino, para que se identifique, ¿sí? ¿Cuál sería el lugar, digamos, donde sí o sí tengo que estar?
1: La foto imperdible.
0: Para decir, estuve en Zenón Pereira.
2: Bueno, es un poco difícil la pregunta. Porque para mí todos los rincones de Zenón Pereira son hermosos e importantes, pero hay uno en especial que ahora se me viene a la mente, que en lo personal me ayuda a despejarme en esos días donde estoy muy atareado, que es el monte del ferrocarril, en donde están esos enormes árboles, en donde están esos galpones, en donde está el caminito de las luces que le decimos nosotros, que está el autito que atrás sale de fondo del galpón que dice Zenón Pereira. Para mí esa es una postal que tenemos nosotros y que nos identifica. No sé si hay ahí en alguna imagen de todas las que les mandé, si no después se las hago enviar, pero para mí es ese lugar. El predio del ferrocarril que le decimos nosotros, para mí es uno de los puntos más importantes.
1: Nicolás está haciendo referencia a unas fotos que nos compartió para que ustedes puedan conocer Zenón Pereira a través de las redes de Portal Argentina también. Así que una vez que estás escuchando estas notas, si no fuiste a la página de ellos todavía, a las redes sociales, puedes entrar a chusmear en Portal Argentina. Seguimos recorriendo Zenón Pereira y te queremos preguntar ¿qué rincón o experiencia nos compartirías de esos que solo les gusta a los locales y que los visitantes como que van directamente a sacar la foto, ¿no? Esos rinconcitos mejores guardados, ¿cuál compartirías?
2: Bueno, compartiría desde el ingreso del pueblo, un ingreso renovado en donde no solo se ingresa al pueblo, sino también se puede tomar un descanso para tomar unos mates, uh-huh. siguiendo después por la Plaza Centenario, que también es una plaza muy linda, muy prolija, en donde los fines de semana funciona la calecita, en donde los niños pueden disfrutar paseos. Y
1: ¿sigue
2: también
1: habiendo
2: tenemos
1: sortija?
2: ¿Cómo?
1: Sigue habiendo sortija, viste que la calecita era tradicional, que te daban la sortija, uno sacaba y te daban una vuelta gratis. Ahora eso está tendiendo a desaparecer en muchos rincones del país. En Zenón, ¿la plaza tiene calecita?
0: ¿Sortija?
2: Mira, la calecita es pública, es una calecita comunal, sí, que está abierta para todos los niños.
0: Mira qué bueno.
2: Tanto sea para el pueblo como los que nos están visitando últimamente los fines de semana. También tenemos un trencito que es comunal, que era una carroza de los carnavales, que después, bueno, fue recuperada y se convirtió en un trencito, que también le voy a mandar imágenes si no hay ahí, que lleva a dar vueltas por las calles del pueblo, no solo a los niños, a los adolescentes, sino también a la familia completa, ¿no? A la mamá, el papá, la abuela, el abuelo. Todos participan de ese trencito. Después también pueden recorrer, bueno, como les decía, el predio del ferrocarril, que ahí se van a encontrar con el centro cultural, que se encuentra en lo que era la ex estación del centro del ferrocarril, ¿no? El edificio. Después pueden recorrer Casa Viva, que es nuestro museo de culturas, en donde pueden encontrar muestras temporarias e itinerantes, y también pueden seguir visitando Museo Bucci, que es un museo automovilístico que tiene una historia familiar ligada al automovilismo muy importante. Uh-huh. Y después, bueno, pueden caminar y recorrer el circuito arquitectónico, que comprende de 26 edificaciones que presentan en sus fachadas la simbología masónica.
0: Bien.
2: Que, bueno, son casas muy imponentes, son esas casas nos diferencian de los pueblos de la región, ¿no? Porque además de ser casas imponentes, son casas que están bien mantenidas y que se puede observar bien ese legado.
0: De eso te quería preguntar también, ¿no? Con respecto a las historias, las leyendas, las anécdotas, ¿no? Lo que quedó en el pueblo de sus inicios, del legado masónico. ¿Qué nos podés contar? ¿Qué se escucha en la calle, entre los vecinos tal vez más longevos?
2: Bueno, eso es un tema porque la verdad que la población, esa clase de población no tiene un registro, ¿sí?, de lo que haya quedado. Uh-huh. Solo de lo que sí tenemos registro es de que nuestro fundador, Don Zenón Pereira, él sí fue masón, llegó al tope máximo de la masonería, el grado 33, y uh-huh. diseñó el plano del pueblo a su formación masónica. El pueblo está ubicado en la coordenada 31, la coordenada geográfica, pero mira, está inclinado a 33 grados. El pueblo tiene 33 calles, pero no existe ni la 1 ni la 2. Arranca desde el número 3.
0: No te puedo creer.
2: Si vamos haciendo memoria, bueno, Don Zenón Pereira, grado 33, el pueblo sí. está inclinado a 33 grados, tiene 33 calles. Entonces, como que hay un legado masónico muy fuerte de parte de él, ¿no? De dejar uh-huh. una impronta bastante importante.
0: Qué bueno, realmente. Cada día nos dan más ganas de descubrir todos los 8 pueblos que fueron preseleccionados. Hablemos de gastronomía. Uno va a Zenón Pereira. ¿Qué no se puede perder a la hora de comer, a la hora de algún espirituoso, ¿qué nos recomendás?
2: Bueno, nosotros tenemos una gastronomía muy variada, pero bueno, no se pueden perder alguna carne asada, de alguna pasta casera. La verdad que nosotros siempre recomendamos eso.
1: Pero tienen una fuerte tradición italiana, así que uh-huh. Los platos italianos deben estar más que presentes en la gastronomía del lugar.
2: Sí, nosotros tenemos una gran influencia, por eso también somos la capital provincial de la fonda italiana y el ajenjo. Uh-huh. ¿sí? Nosotros consideramos el ajenjo el trago típico de Zenón Pereira.
1: Mira, ¿y cómo es? ¿Es así para valientes o es un trago que se deja tomar?
2: Y es para un poco para valientes, porque es un traguito, ¿no? Como decimos, un trago.
1: Un chupito,
2: que
1: como
2: es bastante fuerte, exacto, porque es bastante fuerte.
1: Para los días de frío. Bueno,
2: exactamente, o los días de calor también, porque se toma muy, es una bebida que se toma bien fría.
1: Ah, mira.
2: Bien, bien fría, sí, es anís turco. Que se puede mezclar con amargo obrero, con bitter o con granadina, y tiene que ser bien, bien frío.
0: Mira,
2: ¿sí? Bien. Acá lo que se cuenta es que los abuelos, los papás, cuando venían del campo de trabajar,
1: sí,
2: ellos tenían en las heladeras el agua bien, bien fría para prepararse el ajenjo, ¿no? Porque le sacaba la sed y le sacaba ese calor que tenían, ¿no? De tanto trabajar.
1: Claro. Porque se dedican a la agricultura,
2: exacto,
1: básicamente.
2: Sí, nuestra zona es una zona muy agrícola ganadera, además de que nosotros tenemos industrias, la mayor parte de las familias trabajan en el campo.
1: ¿Qué tipo de industrias acompañan a la ganadería, a la agroindustria?
2: Bueno, tenemos acopios de cereales, empresas de acopio de cereales, tenemos metalúrgicas, tenemos empresas que hacen, una empresa que hace fertilizadoras.
1: Ajá.
2: Y bueno, y después tenemos distintas pymes.
0: Bien. Muy bueno. Lo
1: vamos
0: último.
1: A seguir recorriendo Zenón, ¿no?
0: Sí, sí, yo te diría, invita a todo el país, te están escuchando desde Ushuaia hasta La Quiaca, te están escuchando en más de 600 radios, FMs, antenas, algunas online también que se han sumado últimamente en todo el país. ¿Por qué tienen que conocer o invitarlos a que conozcan directamente Zenón Pereira?
2: Bueno, los voy a invitar a Zenón Pereira, un pueblo de la provincia de Santa Fe, un pueblo distinto que tiene mucha historia, que los segundos sábados de cada mes te va a esperar para conocer esa historia a través de un circuito guiado que comenzamos por el circuito arquitectónico, seguimos por el cementerio, luego visitamos Casa Viva y finalizamos en el Museo Gucci, un museo automovilístico. No te puedes perder esta experiencia en la ruralidad santafesina.
1: Te vamos a, para cerrar esta nota, a pedir que completes la frase: Zenón Pereira es único porque...
2: Porque además de tener historia... tiene identidad, tiene cultura y tiene unos habitantes maravillosos que abrazan y acobijan al turista y al excursionista.
1: Muchísimas gracias. Para encontrar más información sobre Zenón Pereira, ¿a dónde ingresamos? ¿Cuáles son las redes?
2: Bueno, nosotros tenemos la página de la Secretaría de Turismo, que se llama visite.zenonpereira, sino también se pueden contactar a la comuna local, a la comuna de Zenón Pereira. Pueden seguir las páginas también de los demás atractivos que tenemos: Casa Viva ZP, Museo Gucci, Masonería en Zenón Pereira. Estos son todos los Instagrams que pueden encontrar y solicitar información.
0: Perfecto, te súper agradecemos por este contacto para Portal Argentina y ojalá que prontito podamos descubrir este
1: rincón de Argentina.
0: Tal vez, ¿quién te dice? Pueblo de los más lindos del mundo. Así que...
2: Mira, para mí ya lo es.
0: Ya lo es, sí, obviamente, obvio. Sí, sí, pero me refería al reconocimiento de la,
2: sí,
0: de las Naciones Unidas. La verdad, felicitaciones, muchísimas gracias. Nos vamos a dar una vuelta ahí por el Museo Bucci, por la...
1: Voy a contar algo.
0: Sí.
1: Primer salón del automóvil que me toca trabajar.
0: Sí.
1: Estaba enfrente de la gente del Museo Gucci y estaban pintando un cuadro increíble y con Cocho nos acercábamos todos los días a ver la progresión de ese cuadro, cómo iba avanzando. La verdad que ahí los conocí y es muy interesante.
2: Bueno, ese cuadro que vos viste está acá expuesto en el museo.
0: Mirá.
1: Ah, mirá.
0: Mirá vos.
1: Sí. Hace muchos años ya, me siento...
2: Sí.
1: El tiempo pasa y nos vamos poniendo viejos.
0: Te agradecemos muchísimo.
1: Muchísimas gracias, Nicolás.
2: No, chicos, gracias a ustedes. Y bueno, los esperamos cuando quieran para descubrir presencialmente Zenón Pereira.
1: Allá estaremos. Te mandamos un beso grande y un beso a toda la gente de Zenón Pereira.

0: Grande, ¿eh? ¿Se acuerda de Boy?
1: Sí, ¿cómo?
0: Con Rafa 90. Villalba. Rafa Villalba era el que cantaba Chiquitere. Estábamos escuchando Quisiera. Así comenzábamos un nuevo segmento de esta edición de Portal Argentina. Qué lindo Zenón Pereira en la provincia de Santa Fe, ¿no? Lo que luchamos para conseguir esa nota, ¿eh? Y está bueno, está seleccionado ahí, preseleccionado hasta fin de año. Es uno de los 8 finalistas de Argentina para ser elegido el mejor pueblo del mundo por las Naciones Unidas.
1: Así
0: turismo,
1: es.
0: ¿No?
1: Y mientras eso pasa,
0: sí.
1: Hoy Paclín cumple años, 157 años.
0: Feliz cumpleaños, Paclín, un lugar que a nosotros nos encantó cuando lo conocimos, cuando conocimos a su gente, a la gente de turismo. Nos mostraron unas fotos que nos volaron la cabeza, decíamos, esto es increíble. Bueno,
1: quienes estén cerca, que quieran festejar junto a los pobladores de Paclín, se pueden acercar a la plaza principal de La Merced desde las 10:30 del día de hoy. Hay un acto protocolar, hay un locro popular, feria paclinense, bingo familiar y el show de Los Hacheros, Fuerza Norteña, Los Luceros del Chamamé, el ballet municipal y el ballet Añoranza. ¡Feliz cumpleaños, Paclín!
0: Muy bien, Paclín, felicidades, ¿eh? Realmente un abrazo muy pero muy grande para todos los paclinenses, ¿no? Y todos los catamarqueños. Está muy cerquita, ¿no? De Catamarca,
1: de
0: San Fernando del Valle de Catamarca, que terminaron con la fiesta del poncho. Es realmente impresionante. Todo lo que se está realizando es muy, muy bueno. Si querés comunicarte con nosotros, ¿cómo podés hacer? ¿Cómo podés formar parte de Portal Argentina?
1: Nos podés mandar un WhatsApp al 11 25 20 60 40. Está habilitado para que nos dejes un mensaje de audio, un mensaje de texto, lo que quieras, una foto, un video, lo que quieras.
0: Abrazo grande para el querido Curucho, que siempre está ahí escuchando.
1: Totalmente.
0: Al igual que el Flaco de la cadetería, que siempre mandan mensajes. Un abrazo muy pero muy grande.
1: Son de los docentes más fieles. Siempre un mensajito, buena onda. Hay de todo, hay un montón de mensajes, pero bueno, ellos todos los días están ahí firmes.
0: También un fuerte abrazo para los amigos de Jesús María en la provincia de Córdoba, que nos escuchan a través de la radio de Colonia Carolla, de FM Comunicar. Gracias por estar allí. En Santiago del Estero también se están preparando con todo, dice. Para los festejos con el patio de los bombos y demás, del Indio Froilán. Acá nos mandan un mensaje, un abrazo grande. Gracias por estar y por comunicarte a través del 11 25 20 60 40. 11 25 20 60 40. Y las mismas fotos también las pueden mandar a través del Instagram
1: también, y las podemos compartir en nuestras redes sociales y hacer un viaje de turistas. Le podemos poner, no voy a tirar nombres porque después me los chorean, no voy a decir nada porque se me ocurren cosas y después los veo en otro lado. No veo nada. Le mando un beso a Fátima, que nos escucha desde Santa Fe.
0: Gracias, Fátima. Beso enorme. Gracias por sumarte también y por formar parte de esta gran cadena en todo el país de Portal Argentina.

Me llamo Pablo Herzenfeld y soy el director de turismo de San Miguel de Tucumán. La palabra que voy a enseñarles hoy es del tucumano básico, en realidad es del norte, ¿sí? Y es chuy, en realidad son dos, chuy y tuy, ¿sí? Y son más bien una onomatopeya. Cuando yo, por ejemplo, agarro un mate, lo quiero tomar, si me quemo digo tuy, y cuando algo es muy frío digo chuy. Pero es como muy natural, yo nunca me di cuenta que no existía hasta que me fui a Tucumán. Bueno, hay otra, hay millones. Machao es borracho. Un apretado es un sándwich. Otra que se dice también es no sea maldad. Pero sí que no sea malo, no sea maldad. No sea maldad, ¿no? Machao, apretado. Ah, huya, no sea huya. Huya es avaro. Ese es muy huya. Machao, borracho. Apretado es un sándwich pebete, vendría a ser de jamón y queso. Ah, cholo. Algo, este es muy cholo, es de mala calidad. Ah, chino, chinísimo. Y esto qué tal, esto es chinísimo. Es como de mala calidad, ordinario, chinísimo. Sí, chinísimo. Qué chino que está, sí, chino. Tucumán tiene millones de palabras.

0: ¿Se viene o no se viene el show al final este que habían anunciado cuatro fechas? No, no sé.
1: Pregúntale a su amiga.
0: No, sí, no le conté. Le mando un fuerte abrazo. No voy a decir su nombre porque si no le van a seguir pegando en las redes, pero lo quiero mucho. Es un gran amigo que se la encontró a esta artista española, la Rosalía, se la encontró en un encuentro de ciudades inteligentes en Chile, ¿no? Entonces se la encuentra allá y dice: no, está todo bien, te queremos en Argentina. No puede haber tanto odio, gente. Está todo bien, ya pasó, listo, dejémosla pasar. Bueno, si no la querés ir a ver, no la vayas a ver, pero ya está, ya pasó, ya está. Bueno.
1: Dicho esto,
0: sí.
1: Vamos.
0: Saludos, Rosalía.
1: Sí, por mí que venga, que se quede a vivir.
0: No.
1: Que tenga hijo con una argentina. La verdad que
0: no tengo. Porque lo peor que te puede pasar, siendo del palo de la música o de lo que sea, es que te tilden de una cosa.
1: ¿Un faroli?
0: Claro. Y el otro día una persona me dijo: puse en la compu el tema de ella y qué sé yo, y saltó la compu. No la pude hacer andar nunca. Estaba sonando La Perla y no pude andar mal la computadora. Y dice: bueno, listo. Es lo peor que te puede pasar.
1: Bueno,
0: ¿no?
1: Acá no vamos a hacer nada.
0: No. Sí, esto no solo.
1: Le mando un beso a los amigos de Alfa Iwen que nos escuchan todos
0: qué
1: los
0: gran
1: días.
0: Sí, uy, qué ricos alfajores, ¿no?
1: Sí, tremendo, tremendo. Bueno.
0: Muy bien. Un abrazo.
1: Gracias
0: grande.
1: También. Ellos también siempre están ahí.
0: Son cracks, del alfajor, son super campeones.
1: Super fan de Portal Argentina, nos están haciendo el aguante.
0: Qué grande Carna, abrazo Carna, que está re contento ahí, y no, nos mencionó, ¿no? A ver, con Portal Argentina. Un abrazo grande también a Carna, querido, que le pudimos dar el placer de que su hijo pueda conocer la nieve a través de los amigos del Lago Hermoso. Hicimos ahí el puente. ¿Qué tenemos ahora? ¿Gurú? ¿Qué tenemos? ¿Te acordás del personaje de Juan? ¿Y ahora qué tenemos? Tanda, ya volvemos. Quédate con nosotros. 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
4: 4 de la tarde, 19 minutos.
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0: Si quisieras andar conmigo, decía ahí la señora Julieta Venegas, que vivió mucho tiempo en la ciudad de Buenos Aires, en la calle 3 de Febrero y Virrey Loreto.
1: Bueno, yo le, si alguien la quiere ir a buscar.
0: Yo la espiaba en ese momento.
1: Mire usted.
0: Vivía enfrente del colegio donde yo iba, hace mucho tiempo. Sí, cuando estuvo casada con... Julieta Venegas. Sí, bien. Tengo un amigo que justo compró donde era el colegio.
1: Enfrente y ahí.
0: Y la veía todos los días. Y me decía, bueno. Sí, ahí está, mira, vive
1: bueno,
0: ahí.
1: Yo te digo algo.
0: ¿Qué?
1: Esto es para mí.
0: ¿Qué?
1: ¿A alguien le gusta el chipá? El chipá, chipá,
0: sí,
1: como quieran llamar.
0: A usted le gusta.
1: A mí me encanta el chipá.
0: Ajá.
1: Bueno, se viene la segunda edición de la fiesta del chipá.
0: No le puedo creer.
1: Esto es en Itatí, gente, que tiene payé.
0: Sí, obvio. Impresionante lugar.
1: No se lo pueden perder, va a ser el sábado 15 de agosto. Hay elección de reina, una feria, bandas en vivo, grupos de baile y ¿sabes qué?
0: ¿Qué?
1: Un concurso gastronómico.
0: Todo junto.
1: Todo junto en el mismo lugar.
0: ¿En dónde?
1: En Itatí, Cochet.
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4: Bueno, soy Juan Pedro Picasso y a ver si me acuerdo, les voy a enseñar algunas palabras del correntino básico. Creo que la palabra que más digo es chaque, quiere decir cuidado. Entonces cuando alguien se va a caer, se va a tropezar o se va a mandar una macana, lo primero que le decimos a los correntinos es chaque. Otra palabra es cherapichá o turapichá. ¿Qué quiere decir? Por ahí cuando alguien quiere tener compasión hacia otra persona, le dice pobre turapichá. Turapichá quiere decir igualito a mí, entonces fíjate, ahí viene lo gracioso. Pobre, el que es igual a mí. Bueno, angá quiere decir pobre. Y bueno, son las palabras que más usamos. También usamos mucho el che, que en guaraní es un posesivo, que quiere decir mí o mío. Y decimos siempre que recibimos a alguien, y es lo más lindo, que por eso siempre los esperamos en Corrientes, decimos chamigo, que te recibimos diciéndote mi amigo.

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0: 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Y tengo otra buena. 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
1: ¡Qué bueno!
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0: 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Un fuerte abrazo para Pablo Gubini. Sí.

0: Qué lindo que es hacer un puente, ¿no? La franela para poner punto final a nuestro programa del día de hoy. Te esperamos mañana. Gracias por acompañarnos. Muy buena vida para todos.
1: Mañana nos esperamos para salir de viaje. Chau, chau.
0: Chau.

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3: Son las 5 de la tarde con 2 minutos.

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2: 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Son las 5 de la tarde con 33 minutos.
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1: 5 de la tarde, 49 minutos.
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1: Son las 6 de la tarde con 30 minutos.
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3: Son las 9 de la noche con 2 minutos.